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1: Olvídate un poco de ti mismo y piensa en los demás. En estas pocas palabras está encerrado el mayor secreto de la felicidad. Cuando nos preocupamos demasiado de nosotros, nuestros problemas crecen desmesuradamente. Pero cuando nos olvidamos un poco de nosotros para cuidar de nuestro prójimo, asumimos también los nuestros. Dar de sí sin pensar en sí es fórmula de felicidad.
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5: Oye, son las 7:21 minutos de la mañana. 7:21 minutos en CPR La Primera. 7:21 minutos de la mañana. Viene el dilo fuerte. Ya en momentos. 6:826. 6:140 de CPR, La Primera, en momentos acá, a través de los 101.1 en FM Estéreo. Tenemos el estado del tiempo. Cabe destacar, don Oscar, ayer ya el INPA daba detalles sobre todo la entrada del fenómeno del Niño, posibilidades de menos lluvia, más calor. Bueno, lo que tenemos hasta el momento son las 7:22 minutos. En nombre de Raquel Bravo, Oscar Moraes, un servidor y amigo, Luis Ayar, les saludamos en esta mañana. Bienvenidos todos. Ayer viene el flash informativo, el estado del tiempo. Ayer hicimos acto de presencia, sobre todo en la actividad que llevó a cabo Malamaña Teatro con Cenacid. Tenemos entrevista y todo lo que se desarrolló por allá el día de ayer en el Centro de Arte y Cultura. Muy interesante. Esa entrevista también está en nuestra cuenta en Instagram y en nuestras cuentas en redes sociales para que usted esté al pendiente. 7:22 minutos de la mañana. Vamos por acá con el estado del tiempo para el día de hoy.
6: Muy buenos días, desde la oficina del INPA informamos condiciones meteorológicas para el día de hoy, 13 de mayo de 2026. Bueno, una atmósfera ligeramente inestable debido a la presencia de una vaguada que bordea todo el Caribe panameño, así que eso va a mantener todo lo que esta región con lluvias intermitentes. Acá en el Pacífico, condiciones bastante secas. Se mantiene vientos del norte, predominio viento del norte, pero comparando con los días anteriores, ya ha bajado su intensidad. Vaguadas también se observa en el Pacífico, la zona de convergencia intertropical distante al sur de Panamá. Para horas de la mañana se prevé en el Caribe, como le había mencionado, nublados con lluvias intermitentes. Acá en el Pacífico condiciones bastante secas, excepto hacia parte oriental, donde se prevé nublados con lluvias ocasionales. Para horas de la tarde, con el calentamiento diurno en zonas muy puntuales, va a haber aguaceros con tormenta principalmente hacia sectores de Chiriquí, Veraguas, principalmente hacia sector sur, también hacia parte oriental de Darién, de igual forma hacia Panamá Este. El resto del Pacífico panameño con chubascos aislados en zonas muy puntuales. El Caribe se va a mantener con esos nublados con lluvias intermitentes. Para horas de la noche, las condiciones similares en el Caribe, nublados con lluvias aisladas, principalmente hacia el norte de Veraguas, comarca Nove Buglé. En el Pacífico, condiciones bastante secas, excepto hacia el Golfo de Panamá, donde podría estar lluvias acompañadas con actividad eléctrica, igual hacia sur o zona costera de Darién. Las temperaturas máximas en el Caribe va a estar rondando entre 28 hasta 30 grados Celsius y en el Pacífico va a estar entre 30 hasta 35 grados Celsius, especialmente las máximas extremas va a estar en la región central y occidental, y en las zonas cordillera va a estar temperaturas entre 25 y 12 grados Celsius. Radiación ultravioleta en la región Pacífico occidental y central va a estar alcanzando índices extremos, y en el resto del país con índices moderados a muy altos. Condiciones marítimas favorables en ambos litorales del país. Para mayor información pueden ingresar a nuestra página web o visitar nuestras redes sociales. Que tengan excelente día.
5: Bien, CPR la primera, y eso le da 7:25 minutos de la mañana, 7:25 minutos en CPR la primera. Estamos listos, viene el flash informativo con Carlos Araúz.
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7: Es tiempo de información a través de CPR. Les saluda Carlos Arauz con un flash informativo. Durante la sesión del Consejo Municipal del Distrito de Colón que se realizó en las infraestructuras abandonadas del Palacio Municipal, el honorable Carlos Daly habló sobre la inseguridad del país y específicamente aquí en la provincia de Colón, con las estrategias que se mantienen de los retenes. Escuchemos lo que dijo.
8: Pretestín Marín de Doping West. Hoy a ti, mañana a mí. Entonces, ¿hasta dónde estamos llegando? El gobierno no entiende lo que está pasando, el gobierno no entiende. Y digo el gobierno porque somos los que estamos nosotros a cargo ahora mismo del gobierno. Hay que actuar, señores. Hay que actuar de una u otra forma. Ya yo no aguanto. ¿Y tú sabes por qué no aguanto? Porque yo sí vivo en los callones, nosotros vivimos acá abajo. Ellos viven arriba. Ellos tienen 10, 15 seguridad. Nosotros no tenemos seguridad. Y tenemos que vivir el día a día. ¿Será que a uno le importa? Porque no están protegidos. Nosotros no estamos protegidos. Entonces yo hago un llamado desde el presidente, los diputados, los ministros, los directores, los representantes alcaldes tienen que ver cómo asumen responsabilidad. Porque la responsabilidad no es del pueblo, es de nosotros. Nosotros somos los responsables de acondicionar un plan para ver cómo cambiamos esta vaina. Esto no está bien, ¿ah? Esto no está bien. Y ellos se hacen los locos, se hacen los ciegos. Esto no está bien, ¿ah? Ellos están claritos con lo que está pasando. Ellos saben quiénes son, ellos están claros. Pero no hay ninguna voluntad de ejecución. No hay ninguna voluntad de poder participar en ese cambio sustancial, de esa transformación de poder. La gente está cansada y fastidiada. Todos los días, ¿quién muere? Tú tienes que estar en la calle viendo para ver, hey, que no se te arrebate una persona para que juegue con tu vida. Entonces, señores, ya Colón tiene 16 calles. Las barriadas, los retenes no están resultando, hay que caminar, hay que entrar. O no han entendido que cuando se da la balacera, no es que viene un carro afuera a balacear el que está dentro. Las balaceras están dentro de las mismas comunidades, no tienen que salir. O no están entendiendo que en una comunidad hay de todo. Aquí no hay que salir con carro. Si la situación está dando de adentro, le voy a decir algo, ¿eh? A mí me tocó que me paró un policía regular en un retén. ¿Y ustedes saben lo que me pidió? Mi licencia. ¿Y ustedes saben lo que le respondí? No te lo voy a dar. Te voy a dar mi cédula, que es la identidad personal de un ciudadano, la más importante. Porque de la cédula, tú te das cuenta si el tipo tiene prontuario, tiene... ¿Para qué quieres mi cédula? ¿Tú estás buscando boleta? ¿Qué conlleva la boleta? Y si lo yo sé, ¿por qué no te lo voy a dar? Porque tú no eres tránsito. Tú no eres ni policía de tránsito y tampoco eres ATT. Acaban de montar una persona. Arriba de Zamuda, tú me estás pidiendo a mi licencia. ¿Dónde queda la cédula de identidad personal? Ahora, yo no voy a sacar más cédula. yo voy a tener que sacar la licencia. Parece que la licencia rebasó la cédula. Aquí todos los policías piden licencia cuando la información no tiene una cédula. ¡En la cédula! No puede ser la bendita licencia. Y todo tan coordinado en un solo lugar. Los normales. Yo no voy a dar licencia. Yo voy a dar mi cédula de identidad personal y le voy a enseñar mi licencia. Aquí está. Cuando venga el policía de tránsito, solo doy mi licencia. Aquí no te lo voy a dar. Porque tú tienes que pedir la cédula. Aquí hay policía de tránsito que tiene que pedir su cédula. Aquí hay que poner orden en esta situación. Y se lo voy a comunicar al comisionado.

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12: 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Merci de nous écouter et passez une belle journée sur Hiti FM.
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